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8: Avanza la hora y tras la pausa ya estamos de vuelta con más Canciones Lejanas versión latina en este día sábado 11 de julio. Como siempre, la invitación para que usted pueda comunicarse con nosotros: Facebook, correo electrónico y nuestro WhatsApp disponible para ustedes 24/7. Facebook, por ejemplo, Programa Canciones Lejanas. Correo electrónico, contacto@cancioneslejanas.cl, y nuestro WhatsApp +569-8844-9167. Petición de canciones, sugerencias, también aclarar dudas sobre el tema de publicidad radial y mucho más. Nuestro WhatsApp +569-8844-9167. Vamos a iniciar este nuevo bloque con una artista mexicana que definitivamente no puede ni debe estar ausente de nuestra pauta: Lucero de México, éxito del año 1991. Ya no.

Estamos con el placer, con el gusto de recordar. Somos Canciones Lejanas, versión latina. Disfrutando junto a ustedes de este placer, de este gusto por recordar. Vamos a continuar viajando en este caso a la década del 80 para dar la bienvenida a un extraordinario artista español como es el caso de Diango y esta canción que nos invita a viajar al año 1981. Si el amor llama a tu puerta.

Estamos disfrutando junto a ustedes de este gusto, de este placer por recordar. Somos Canciones Lejanas, versión latina. Vamos a continuar a nivel musical, quedándonos en España, en este caso dando la bienvenida a Víctor Manuel con esta canción que nos invita a viajar al año 1983, Bailarina.

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somos Canciones Lejanas, versión latina. Para continuar, nos encontramos con una de las grandes embajadoras de la música chilena a nivel internacional. Hablamos de Miriam Raquel Hernández Navarro, simplemente Miriam Hernández, con esta canción que nos invita a viajar al año 1990, Herida.

0: conduce Leonard Marx.
1: Escuchábamos y recordábamos a Miriam Hernández con el éxito del año 1990, Herida. Para continuar, nos encontramos con más talento femenino. En este caso de Chile, viajamos a España para dar la bienvenida a Marta Sánchez con este, el que fuera su éxito debut en solitario tras dejar a Olé Olé. Éxito del año 1993, Desesperada. En la voz de Marta Sánchez.

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3: Son las 20 horas, 31 minutos.
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3: Somos Canciones Lejanas, versión latina. Disfrutando de este gusto, de este placer por recordar. Como siempre, está la invitación para que usted pueda comunicarse con nosotros. Tiene distintas vías de comunicación: Facebook, correo electrónico y nuestro WhatsApp. Por ejemplo, el Facebook, programa Canciones Lejanas. El correo, contacto@cancioneslejanas.cl, como también nuestro WhatsApp. +569-8844-9167. Peticiones de canciones, sugerencias, también saber en qué lugar literalmente de este planeta usted está en sintonía y, obviamente, la posibilidad de aclarar dudas sobre el tema de publicidad radial. WhatsApp, +569-8844-9167, +569-8844-9167. Vamos a iniciar este nuevo bloque en la compañía de Luis Fonsi y este clásico del nuevo milenio del año 2008. No me doy por vencido.

Estamos disfrutando junto a ustedes de este placer, de este gusto por recordar. Somos Canciones Lejanas, versión latina. Vamos a quedarnos en el nuevo milenio para recordar uno de los tantos éxitos del grupo Maná. Una canción que nos invita a viajar al año 2003. Mariposa traicionera.

Después de escuchar a Maná con la canción Mariposa Traicionera, vamos a quedarnos en México a nivel musical para dar la bienvenida a un artista ya categoría inmortal, Joan Sebastián. Éxito del año 2000, Secreto de Amor. 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
1: Estamos compartiendo junto a ustedes este gusto por recordar. Somos Canciones Lejanas, versión latina. Mire usted el salto en el tiempo que damos a dar a nivel musical, porque desde el nuevo milenio con Joan Sebastián vamos a viajar al año 1977 para recibir a Albert Hammond. Eres toda una mujer.

Somos Canciones Lejanas, versión latina. Vamos a continuar con lo que es esta selección de grandes clásicos, dando la bienvenida a un extraordinario artista italiano, Umberto Tozzi, clásico de 1978, Tú.

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1: Somos Canciones Lejanas, versión latina. Vamos a continuar con lo que es esta revisión de grandes e inolvidables clásicos de la historia de la música, dando la bienvenida a otra de aquellas figuras que constantemente nos regala su música. Desde España, con amor, uno de los grandes cantautores de la historia de aquel país. Hablamos del señor José Luis Perales, con este clásico que nos permite viajar al año 1986. No resulta fácil.

en la compañía de José Luis Perales, con esta bellísima y romántica canción de nombre No Resulta Fácil, éxito del año 1986, despedimos el programa del día de hoy. Muchísimas gracias por la sintonía y compañía, y será, Dios mediante, hasta mañana domingo, 12 de julio, en una nueva emisión de Canciones Lejanas, versión latina. No resulta.

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3: Lo mejor que conocimos separó nuestros destinos, que hoy nos vuelven a reunir. Y tal vez, si tú y yo queremos, volveremos a sentir aquella vieja entrega. Es Presuntos Implicados y su tema, ¿Cómo hemos cambiado?

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2: Son las 10 de la noche, un minuto.
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2: Son las 10 de la noche, 31 minutos.
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1: 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Es Nidia Caro y su tema de 1985, Soledad.

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2: Son las 10 de la noche, 59 minutos.
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2: 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Me gusta ver tu piel desnuda y tus caderas al andar, y me gusta la infantil locura que envuelve tu vida y tu verdad. Es Django y su clásico de 1981, Me Gusta.

0: Hola.
1: Hola.
0: ¿Cómo te llamas?
1: Niña.
0: ¿Qué edad tienes?
1: 17.
0: Te pregunté qué edad tienes y no la que quieres tener.
1: Te dije 17. Bueno, en realidad 15, pero represento 17, ¿no?
0: Bueno, sí. Oye, ¿y ese nombre en tu bolsón?
1: ¿De un chiquillo?
0: ¿Por qué no pones el mío?
1: ¿Cómo te llamas?
0: Oscar. ¿Caminamos?
1: Bueno, porque si no llego tarde a clase.
0: ¿Tengo que ir a la salida?
1: Esteban.
0: ¿Sí?
1: Bueno.

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2: Son las 11 de la noche, 30 minutos.
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1: Amor que se mete profundo en la mente, que quita la calma, la risa y el habla. Amor que se quiere y no puede tenerse. Amor que mata. Es Álvaro Torres y su éxito de 1987. Amor que mata.

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2: Son las 0 horas, 5 minutos.

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2: En Actual FM presentamos Cuando Habla el Corazón. Siempre un último encuentro de dos almas sin rencor. Siempre un último tiempo cuando todo fue mejor. Es Carlos Ponce y su tema de 1998, Decir Adiós.

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2: En Actual FM presentamos Cuando habla el corazón. Te quiero como nadie te ha querido. 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No creas que son solo palabritas que se dicen nada más. Es Eleno y su clásico, No son palabritas.

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2: Es la 1 de la madrugada, 2 minutos.

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3: 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Tú te fuiste sin decirme nada, y a pesar que lloré como nunca, yo seguía de ti enamorado. Es Isabel Pantoja y así fue.

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3: 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Lo dejo todo por estar contigo un momento. Es Alex Ubago y su éxito del año 2012, Estar Contigo.

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2: En Actual FM presentamos Cuando Habla el Corazón. ¿Cómo voy a llenar este espacio vacío después de ti? ¿Cómo voy a vivir después de ti? Dejaré que el tiempo cure todas las heridas y aunque queme por dentro, sé que voy a renacer. Es Alejandro Lerner y el tema, Después de ti.

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2: En Actual FM presentamos Cuando habla el corazón. Todo amor que yo esperé de la vida lo he encontrado solo en ti, y resulta que tú no estás aquí. Es Roberto Carlos y su éxito de 1980. No te apartes de mí.

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2: Son las 3 de la madrugada, un minuto.

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1: Amo el color de la vida tal como es. A veces de rosa, a veces tan grises como la aurora o el atardecer. Es José Luis Rodríguez y su éxito de 1992, Su Majestad la Vida.

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1: 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Te llamo y no escuchas ya mi voz. Es Álvaro Vélez y su versión del año 2000 para Cartas Amarillas.

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2: Son las 4 de la madrugada, un minuto.
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En Actual FM presentamos Cuando habla el corazón. Ahora tal vez lo puedes entender, que si me tocas se quema mi piel y no te vuelvas si no quieres ver. Es Sin Bandera y su tema del año 2003, Que lloro.

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1: Niña, la fuerza del amor dibuja la pasión que va dentro de ti. Niña, comienzas a crecer. Se aleja tu niñez, te sientes ya mujer. Es Juan Antonio Labra y su clásico de 1986, Niña.

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2: Son las 5 de la madrugada, un minuto.
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1: 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Es Nino Bravo y su clásico de 1969, Como todos.

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1: Deja fuera de tu puerta el desaliento y quizás así olvides tu tristeza y verás tan solo la nobleza de mi amor sincero y profundo. Es Massimo Rainieri y su clásico de 1970, Imagínate.

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2: Son las 6 de la mañana, 2 minutos.
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3: 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Es Alex Sintek con su tema Intocable.

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1: En Actual FM presentamos Cuando Habla el Corazón. Este amor prohibido no pude arrancarlo de mi pecho herido. Me enredé en amores buscando el olvido, pero siempre llevo tu recuerdo vivo. Es Luis Jara y su clásico de 1988, Amor Prohibido.

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2: Son las 7 de la mañana.
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1: 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Dar saltos como loca en vez de adormecerme sobre ti. Es Javiera y los Imposibles interpretando No.

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Tengo un libro sin portada, un sillón destartalado, un disco de Frank Sinatra y un violín desafinado. El asunto es que estoy muy solo aquí. Como ves, es Álvaro Scaramelli y su tema de 1987, Déjenme.

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2: Son las 8 de la mañana, un minuto.
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3: Sobrevivo por pura ansiedad, con el nudo en la garganta, y es que no te dejo de pensar. Poco a poco el corazón va perdiendo la fe, perdiendo la voz. Es rebelde con su éxito, Sálvame.

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2: Te tengo a ti, solo a ti. 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No digas que no, si me dejaras, ¿qué haría yo? Es Albano y su clásico de 1974, Solo te tengo a ti.

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2: Son las 9 de la mañana, un minuto.

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2: 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Poco a poco llegarás a quererme. Mientras seguiré soñando tu amor, viviré para esperar que me sonrías de noche, de día, con esa ilusión. Es Andrés de León interpretando del año 2010, Si me amaras.

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2: 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Es Presuntos Implicados y su éxito del año 2008. ¿Tú cómo estás?

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2: Son las 10 de la mañana, 2 minutos.
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3: Por el camino de la vida hay que seguir, con la esperanza de llegar a ser feliz, aunque dejemos otro amor en el pasado. Es Cacho Castaño y su tema del año 1978, Para Vivir un Gran Amor.

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1: Ciento dos punto nueve.

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2: 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De nada sirve que yo te llore, de nada sirve que yo te implore, ¿hasta cuándo y hasta dónde tengo que esperar que de mí te enamores? Es Ángela Carrasco y su éxito de 1979, Quererte a ti.

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2: Son las 11 de la mañana.
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3: Llegaste tú a mi corazón y todo comenzó a cambiar. El día gris, las locuras de ayer, hoy se olvidan por ti. Es Wilkins y su clásico de 1982, Tú llenas mis días.

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2: 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Amor, si alguna vez nos vemos por ahí, invítame un café y hagamos el amor. Y si ya no vuelvo a verte, ojalá tenga suerte. Es Rocío Dúrcal y su clásico, La gata bajo la lluvia.

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2: Son las 12 horas, 2 minutos.
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3: Mi ansiedad es vivir contigo y gozar de tu figura, enredado a tus cabellos, amarrado a tu cintura. Es Manolo Otero y su clásico de 1977, Te hiciste querer tanto.

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3: Tú la impresión que me das es que pronto te alejarás de mi amor. No hace falta mentir. Tienes miedo de no encontrar libertad. Es Daniela Romo y su clásico de 1983, La ocasión para amarnos.

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2: Son las 13 horas, 2 minutos.
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3: Si bien hay miles de canciones de la onda disco, algunos han resistido la prueba del tiempo. You To Me Are Everything, del grupo The Real Thing, mezcló el soul con la música disco, dejando este clásico.

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0: Dire Straits fue una banda de rock británica fundada en 1977 por Mark Knopfler. Se disolvieron en 1995, pero en la década de los 80 dejaron tres álbumes que hasta hoy se siguen vendiendo.

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En 1975, un joven Elton John logra consagrarse con Lucy in the Sky with Diamonds.

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0: 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I Love 70s te trae para este fin de semana a Casey and the Sunshine Band con I'm Your Boogeyman de 1977.

0: Casey and the Sunshine Band con I'm Your Boogeyman.
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2: Ram Jam, el año 77, interpreta otro hit con nombre de mujer, Black Betty.

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1: Son las 2 de la tarde, 2 minutos.

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6: Amigas y amigos de Canciones Lejanas, versión latina. Con muchísimo cariño les saluda Leonard Martz en esta jornada de día domingo 12 de julio. Como siempre está la invitación para que usted pueda ser parte de lo que es nuestra aventura diaria con canciones ya sea llenas de ritmo como también clásicos que llegan directamente al corazón. Vamos a iniciar esta jornada con aires griegos recibiendo a Paloma San Basilio. Y esta canción del año 1987, Luna de Miel.

0: Estamos disfrutando y compartiendo junto a ustedes este gusto por recordar. Somos Canciones Lejanas, versión latina. Vamos a bajar un poco la intensidad del ritmo para dar la bienvenida a un extraordinario artista que, por esas cosas de la vida, nació en Puerto Rico, pero es mexicano no solamente por adopción, sino que de corazón. Hablamos de Luis Miguel, clásico del año 1993. Hasta que me olvides.
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Escuchábamos y recordábamos Hasta que me olvides en la voz de Luis Miguel, una canción creada especialmente para Luis Miguel por Juan Luis Guerra, artista que a continuación llega muy bien acompañado de Diego Torres para entregarnos esta canción que nos permite viajar al año 2006, Abriendo Caminos, con Diego Torres y Juan Luis.

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1: Somos Canciones Lejanas, versión latina, compartiendo junto a ustedes este placer por viajar al ayer y disfrutar de aquellas canciones que quedaron marcadas para siempre en nuestra mente, alma y corazón. Vamos a continuar dando la bienvenida a Paulina Rubio de México y esta canción del año 2000, algo así como una ranchera 2.0, el último adiós. En la voz de Paulina Rubio.

Somos Canciones Lejanas, su versión latina. Para continuar, nos encontramos con quien fuera compañera de ruta de Paulina Rubio en el grupo Timbiriche. Hablo de Thalía, con quien en su momento forjara una gran amistad, pero con el paso del tiempo sus caminos se separaron, no solamente a nivel de amistad, sino que obviamente a nivel profesional con sus respectivas carreras. Thalía nos entrega su versión del año 2006 de una canción que se conociera en 1994 junto a Selena, Amor Prohibido.

En Canciones Lejanas, versión latina, nos encontramos cada día con aquellas canciones, artistas y grupos que dejaron huella en nuestras vidas. Vamos a recordar a continuación a una inolvidable artista que, si bien nació en Estados Unidos, tenía fuertes raíces, fuertes conexiones con América Latina, puntualmente con México. Hablo de Selena Quintanilla, simplemente Selena, quien nos invita a viajar al año 1992 para recordar esta canción, Como la Flor.

Porque los clásicos también merecen un descanso. Hacemos una pausa comercial y ya estamos de vuelta con más Canciones Lejanas.

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2: Tras la pausa, ya estamos de vuelta con más Canciones Lejanas, versión latina. Nos encantaría tener su contacto, tener la oportunidad de saber de su gusto musical, tener también la oportunidad de aclarar dudas sobre el tema de publicidad radial y tener la oportunidad de saber que usted nos sorprenda en qué lugar de este mundo a esta hora está en sintonía. Dependiendo del uso horario, dependiendo del país, quizás estemos en la madrugada, comenzando la mañana o el mediodía o la tarde o la noche. Por eso que es tan importante recibir su mensaje. Vamos a entregar las formas de contacto. Facebook, programa Canciones Lejanas. Correo electrónico, contacto@cancioneslejanas.cl y nuestro WhatsApp, +569 88 44 91 67. +569 88 44 91 67. Vamos a comenzar este nuevo bloque con una canción creada por José Luis Perales en 1983 para Daniela Romo de México. Escuchemos Cel.

Somos Canciones Lejanas, disfrutando de este gusto por recordar y compartir junto a ustedes aquellas canciones, artistas y grupos que ya sea en los 70, 80 o 90 del siglo pasado, marcaron momentos imborrables en nuestras vidas. Vamos a dar la bienvenida a un extraordinario artista nacido en Puerto Rico, bajo el nombre de Enrique Martin Morales, simplemente Ricky Martin, quien nos entrega esta canción que nos invita a viajar al año 1995. María.

Avanza rápidamente la hora y continuamos compartiendo junto a ustedes esta emisión de Canciones Lejanas, versión latina. Vamos a continuar viajando desde los 90 junto a Ricky Martin, a la década del 80 junto a Manuel Mijares de México y este éxito del año 1989, Baño de Mujeres.

Después de escuchar a Roque Narvaja de Argentina, vamos a viajar a México para dar la bienvenida a una popular cantante y actriz que en los 80 alcanzara un gran impacto a nivel internacional. Hablo de Rocío Banquels, éxito de 1985, Luna Mágica.

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1: Estamos compartiendo este gusto, este placer por recordar. Somos Canciones Lejanas, versión latina. Vamos a continuar con lo que es esta selección de grandes clásicos, viajando junto a ustedes a la nunca bien ponderada década del 90. En este caso, vamos a viajar al año 1996 para recibir a Antonia y Encarna Salazar, en pocas palabras, Azúcar Moreno de España, con esta canción del año 1996, Solo se vive una vez.

0: y en la compañía de las hermanas Antonia y Encarna Salazar, en pocas palabras, Azúcar Moreno, despedimos este segundo bloque. No se muevan porque aún hay mucho más por compartir y disfrutar. Pausa y ya estamos de vuelta con más Canciones Lejanas, versión latina.
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2: Son las 3 de la tarde, 3 minutos.

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5: Se da cuenta cómo pasan volando los segundos y los minutos, y tras la pausa comercial ya estamos de vuelta con más Canciones Lejanas versión latina en este día domingo 12 de julio. Antes de volver a la música, como siempre, está la invitación para que usted pueda comunicarse con nosotros. Por ejemplo, Facebook, programa Canciones Lejanas. Por ejemplo, correo electrónico. Contacto @cancioneslejanas.cl. Por ejemplo, el WhatsApp +569 88 44 91 67. Consulta sobre el tema de publicidad radial, petición de canciones. Bueno, usted decide su contacto específico. También para que nos pueda hacer saber en qué lugar del mundo a esta hora usted está en sintonía. +569 88 44 91 67. Vamos a iniciar este nuevo bloque recibiendo a Maciel de España con esta canción del año 1983, Más Fuerte.

Estamos disfrutando junto a ustedes de este gusto, de este placer por recordar. Somos Canciones Lejanas, versión latina. Vamos a continuar con lo que es esta selección de grandes e inolvidables éxitos, viajando a la década del 70, para recibir en este caso a un artista que naciera en París, Francia, un 14 de enero del año 1940 y que falleciera en España en noviembre del año 2021. Hablo de Georges Mayer Dahan, mejor conocido simplemente bajo su alias de Georgie Dan. Como lo decíamos, un artista nacido en Francia, pero que pasó muchas décadas en España. Por lo mismo, no sorprendió que este artista alcanzara el éxito cantando en nuestro idioma. Vamos a continuar con lo que es esta selección de grandes éxitos con una canción que se conociera originalmente en inglés junto a George Baker Selection y que tuviera esta notable versión en español junto a Georgie Dan, versión del año 1976. 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

Somos Canciones Lejanas, versión latina. A nivel musical nos quedamos en Europa para recibir a otra figura categoría inmortal, como es el caso de Rafael Lacarra, quien nos entrega su versión en español de este éxito del año 1977, Fiesta.

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1: Tu punto de encuentro con los grandes clásicos del ayer lleva por nombre Canciones Lejanas, marca registrada en clásicos. Desde la década del 70, vamos a viajar a los 90 para recibir, en este caso, a otra destacada figura proveniente de Italia. Hablo de Eros Ramazzotti, quien de su álbum Todo Historias, sin lugar a dudas, una producción musical que marcará un antes y un después en su carrera, nos entrega esta canción que en su momento fuera número uno a nivel mundial y que contara con versiones en italiano, en español, como también en inglés. En aquella oportunidad, muy bien acompañado Eros Ramazzotti por Tina Turner. Recordemos en este caso la versión en español para Cosas de la Vida.

0: Después de escuchar a Eros Ramazzotti, vamos a quedarnos en Italia, aunque vamos a cambiar de ritmo. Vamos a recibir a una artista muy romántica por lo demás, que se diera a conocer en su país en 1993 y que al año siguiente, cantando en nuestro idioma, alcanzara un gran impacto en América Latina. Laura Pausini y este éxito original de 1993, versión en nuestro idioma de 1994, La Soledad.
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Estamos compartiendo junto a ustedes este gusto, este placer por recordar. Somos Canciones Lejanas, versión latina. Vamos a viajar a México para dar la bienvenida al grupo Maná con esta canción de su álbum Sueños Líquidos de 1998. Escuchemos y recordemos Cómo te extraño, corazón.

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2: Tras la pausa ya estamos de vuelta con más Canciones Lejanas, versión latina, disfrutando junto a ustedes de este placer, de este gusto por recordar. Antes de continuar con la música, la invitación para que usted sea parte de nuestra pauta. Créame que para nosotros es muy importante saber en qué lugar del planeta nos escucha. También es muy importante saber su gusto musical. ¿Alguna canción, artista o grupo que usted desee compartir con nosotros? Con toda confianza, nuestro Facebook, programa Canciones Lejanas. Fácil y simple. Programa Canciones Lejanas es nuestro Facebook, el correo electrónico para consultas sobre el tema de publicidad radial. contacto@cancioneslejanas.cl contacto@cancioneslejanas.cl Vamos a comenzar este nuevo bloque muy románticamente, dando la bienvenida al popular Marco Antonio Solís con una canción que en su momento entregara a quien era su pareja en la época. Hablo de Marisela, una canción que se diera a conocer originalmente en el año 1984 en la producción musical Sin Él de Marisela. De 1984 saltó esta canción al año 1998, cuando fue rescatada por Marco Antonio Solís, convirtiéndola en todo un suceso en la época. Si no te hubiera sido.
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Somos Canciones Lejanas, versión latina, disfrutando junto a ustedes de este gusto, de este placer por recordar. Escuchábamos hasta hace algunos segundos Si no te hubiera sido en la voz de Marco Antonio Solís, reiterando lo que comentábamos hace un instante. La primera versión de esta canción se conoció en el año 1984 en la voz de Marisela. Pasaron 14 años para que Marco Antonio Solís nos entregara su propia versión, muy exitosa por lo demás, de este éxito. Y hablando de Marisela, vamos a compartir junto a ustedes este éxito del año 1990 de la Dama de Hierro de la música, Marisela. Y sé que vas a llorar.

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1: Estamos disfrutando junto a ustedes de este gusto por recordar. Somos Canciones Lejanas, versión latina. Vamos a bajar un poco la intensidad del ritmo. Vamos a viajar al nuevo milenio para dar la bienvenida a David Bisbal y esta bellísima canción del año 2002. Dígale.

Escuchábamos y recordábamos a David Bisbal con el éxito del año 2002, Dígale. Para continuar, nos quedamos en el nuevo milenio, en este caso para dar la bienvenida a los hermanos Jesse y Joy Hueque de México. Éxito del año 2009, Adiós.

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1: Estamos disfrutando junto a ustedes de este gusto por recordar. Somos Canciones Lejanas, versión latina. Vamos a continuar con lo que es esta selección de grandes clásicos, viajando al año 1989 para recibir a Lucero de México y esta canción, Cuéntame.

Y en la compañía de Lucero, despedimos esta emisión de Canciones Lejanas, versión latina. Muchísimas gracias por su sintonía y compañía, y la cita queda, Dios mediante, para una próxima emisión de este, su espacio de recuerdos y clásicos, Canciones Lejanas, versión latina.

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2: Son las 4 de la tarde, un minuto.

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El nombre verdadero de Travis Hacker es Ernest Evans y nació el 3 de octubre de 1941. Travis Hacker, considerado por muchos como el rey del twist. En 1964 contrajo matrimonio con una destacada modelo holandesa de nombre Catharina Loders, quien fue Miss Mundo en 1962.

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3: Son las 5 de la tarde.
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3: 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Es Yuri y su tema de 1985, Déjala.
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4: 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Es Luis Jara y su éxito de 1986, Me Hace Falta.

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2: Son las 6:02. 2 minutos.

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3: Hola, ¿cómo están? Sean bienvenidas y bienvenidos a una nueva cita con la historia. Les saluda con muchísimo cariño Leonard Martz para compartir aquellas canciones, artistas y agrupaciones que dejarán huella en las décadas del 50, 60 y 70. Damos inicio a esta nueva emisión de Inolvidables, recibiendo a una agrupación que con el paso del tiempo pasó a convertirse en un verdadero grupo de culto, The Beach Boys, una propuesta musical que iniciara su camino a partir del año 1961. The Beach Boys nos entrega, para dar inicio al programa del día de hoy, este clásico de 1964. 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
1: Los clásicos de nuestras vidas los compartimos en cada emisión de Inolvidables. Y lo hemos dicho en más de alguna oportunidad. En nuestro espacio no nos complicamos ni por el idioma, como tampoco por el género a nivel musical. Después de disfrutar de la música de The Beach Boys de Estados Unidos, vamos a dar la bienvenida a un artista que, comillas, por esas cosas de la vida, nació en Venezuela, pero de hecho fue inscrito en la Embajada de México en base a que sus padres son de aquel país. Hablo de Enrique Alejandro Guzmán Vargas, o simplemente Enrique Guzmán, considerado el primer mega ídolo de la juventud en América Latina. Enrique Guzmán nos invita a viajar al año 1962. Lo sé.

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1: Somos inolvidables. Vamos a continuar viajando desde México a Argentina para dar la bienvenida a Donald Clifton McCluskey, mejor conocido simplemente como Donald, y esta canción del año 1969, El milagro de tus ojos.

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1: Somos inolvidables. Antes de continuar con la música, nos encantaría entregar las formas de contacto para que usted, por ejemplo, pueda solicitar alguna canción, artista, agrupación, pueda consultar también por el tema de publicidad radial, también tener más detalles de nuestro programa o simplemente hacernos saber en qué lugar de Chile o el mundo usted nos escucha. Nuestras cuentas tanto de Facebook e Instagram están disponibles 24/7 para usted. Programa Inolvidables, con una S al final. Programa Inolvidables. Y nuestro WhatsApp, más 569-88-44-91-67. Más 569-88-44-91-67. Vamos a continuar con un proyecto musical que iniciara su camino en el año 1957. Hablo de The Crickets, que tuviera en su primera formación ni más ni menos que al mismísimo Buddy Holly, quien lamentablemente fallecería en un accidente aéreo en 1959. Escuchemos y recordemos una canción de nombre More Than I Can Say, éxito de 1960, ya en aquella oportunidad, obviamente sin la presencia de Buddy Holly, que había fallecido un año antes. En la voz principal, Sonny Curtis. Escuchemos a The Crickets, More Than I Can Say.

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Vamos a dar la bienvenida a continuación a The Everly Brothers con esta bellísima canción del año 1958, All I Have to Do is Dream.

los clásicos de nuestras vidas tienen su presencia en cada emisión de Inolvidables. Tenemos la oportunidad de disfrutar de canciones a ritmo de mambo, bolero, tango, cha-cha-cha, clásicos de la nueva ola, rock and roll, twist, clásicos a nivel instrumental y todo esto en variados idiomas. Lo que nos interesa, lo que nos importa, es provocar recuerdos con nuestras canciones. Vamos a disfrutar a continuación de talento chileno, Ricardo Toro o simplemente Buddy Richard. Éxito de 1964, Balada de la Tristeza.

Después de escuchar a Buddy Richard, vamos a viajar desde Chile a España para recibir a Manolo de la Calva y Ramón Arcusa. En pocas palabras, el dúo dinámico y este clásico del año 1962. Perdóname.

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1: Estamos disfrutando y compartiendo junto a ustedes este gusto, este placer por recordar. Somos inolvidables. Vamos a hacer un nuevo giro en el idioma para compartir en este caso la propuesta de un artista norteamericano de nombre Thomas David Rowe, mejor conocido simplemente como Tommy Rowe, quien nos entrega este éxito del año 1969.

este clásico, hacemos una pausa y pronto volveremos con más clásicos inolvidables.

¿Se da cuenta cómo avanza rápidamente la hora? Y tras la pausa ya estamos de vuelta con más inolvidables. Y vamos a volver de inmediato a la música para recordar uno de los tantos clásicos de The Bee Gees. En este caso viajando al año 1968 con una canción en la cual se destaca la voz de Robin Gibb. Generalmente, o buena parte de las canciones de The Bee Gees contaban en la voz principal con Barry, pero en este caso se destacó la presencia a nivel vocal de Robin Gibb con esta preciosa canción, I Started a Joke.

Para continuar, nos encontramos con Jeanine Dekkers, una mujer nacida en Bélgica en el año 1933 y que falleciera a muy temprana edad en 1985, con casi 42 años de edad. Jeanine Dekkers, su nombre real, Jean-Paul Marie, al ingresar a la Orden de Predicadores Dominicos, pasó a llamarse como Sœur Sourire en francés, Sister Smile en inglés o simplemente Sœur Sonrisa. Y esta religiosa alcanzó un gran éxito a nivel mundial cuando en el año 1963 nos entregó una canción que se mantuvo por semanas en el número uno de los rankings a nivel mundial. Escuchemos Dominique con Sœur Sonrisa, o como también fue conocida en su momento, The Singing Nun, algo así como la monja que canta.

somos inolvidables. Estamos disfrutando junto a ustedes de estos clásicos que han dejado huella en nuestras vidas. Vamos a continuar dando la bienvenida a talento chileno. En este caso recibimos a Ramón Reinaldo Rojas Buist, mejor conocido simplemente como Larry Wilson, artista fundamental en el movimiento de la nueva ola chilena. Escuchemos No Impedirás Que Te Quiera junto a Larry Wilson.

inolvidables. Continuamos con más talento chileno. Recibamos a José Alfredo Fuentes, el Pollo Fuentes, y este éxito de 1968, La risa que me da. 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

0: Las canciones, artistas y agrupaciones que han dejado huella en nuestras vidas las compartimos en cada emisión de Inolvidables. Vamos a continuar con una figura que constantemente nos entrega su música. Hablo de Bill Haley junto a sus Cometas, artista que ya en la década del 50 alcanzara un gran éxito a nivel planetario. Bill Haley y sus Cometas nos entregan su versión de 1955 para Razzle Dazzle.
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Estamos compartiendo junto a ustedes esta emisión de Inolvidables. Para continuar, después de escuchar a Bill Haley y sus cometas, recibamos a Elvis Aaron Presley. Simple.

Estamos con el placer, con el gusto de recordar. Somos inolvidables. Vamos a hacer nuestro habitual giro en el idioma para disfrutar, en este caso, de talento chileno. Vamos a viajar al año 1965 para dar la bienvenida a Jorge Jaña Puelma, mejor conocido bajo su alias de Jorge Rebel, artista que en el año 1965 alcanzara un gran éxito con esta canción, Pisco y Limón.

estamos con este viaje al ayer que nos permite compartir clásicos de las décadas del 50, 60 y 70 sin complicarnos ni por el idioma como tampoco por el género a nivel musical. Para continuar, un artista ya instalado en la Galería de los Inmortales, Luis Dimas Misle Troncoso, o simplemente Luis Dimas, nos entrega este éxito de 1963. Sueña.

0: y en la compañía de Luis Dimas con este clásico de nombre Sueña, éxito de 1963, despedimos el programa del día de hoy. Muchísimas gracias por la sintonía y compañía, y la cita queda, Dios mediante, para una próxima emisión de este, su espacio de recuerdos y clásicos inolvidables.
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6: Son las 7 de la tarde, 2 minutos.
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3: ¿Cómo ser capaz de poder hablar del amor así? 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Es Ricardo Cochante y su tema del año 1991, Si no fuera por ti.

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3: ¿Quién?

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3: A pesar de que quieres matarme con tus besos, a pesar de que huyo, siempre vuelvo. Pues tú, mi enemiga amadísima, tú siempre en guerra estás. Es Gianni Morandi y su éxito, Mi Enemiga Amadísima.

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1: Son las 20 horas, 2 minutos.
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